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0: Oye, tenía que siempre hacer mejor, cabrón. 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
2: 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Digo así, hola, tengo una broma para mis padres. Hoy mis padres han conducido desde Barcelona hasta Calanda, que eso está a Teruel, a Tarol, para comprar melocotones de allí. Han comprado 5 cajas, equivalente a unos 10 kilos. Son para consumo propio y regalar a amigos, pero es una barbaridad. Podéis decir que habéis recibido una denuncia que sospecha que mi padre está traficando con tantos melocotones y que es ilegal su reventa. Que a ver cómo puede demostrar a la policía que son para comérselos él. Y que va a recibir una multa si no lo demuestra. ¿Vale?
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2: Què tal, Antonio? 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Mira, li truco de la comissaria dels Mossos de les Corts. 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
4: Bien, ¿por qué?
2: Bien, mira, no, disculpe, es que tenemos que hacerle una consulta un poco rápida, ¿vale? Mm. ¿Me puede confirmar si su vehículo... No podemos decir la matrícula entera porque la llamada está siendo grabada. Las letras son la L, P y K, ¿verdad?
4: Sí, sí, sí.
2: Es un modelo Hyundai de color gris, ¿cierto?
4: Cierto.
2: Vale, mira, la llamada es un poco curiosa, ¿vale? Pero últimamente en las leyes de Teruel han habido varias cosas y nos han llamado en relación a este vehículo y a lo que usted ha, bueno, ha cargado dentro del vehículo, ¿vale? Por una, es una ley un poco curiosa, ya sé que parece un poco raro todo, ¿vale? Pero es una ley de protección de, bueno, de frutas y hortalizas de la zona. Entonces nos han llamado desde ahí, de la zona de Calanda, si no me equivoco, ¿ha estado recientemente?
4: Sí.
2: Vale, ¿ahora mismo usted dónde está?
4: En casa.
2: En casa, en Barcelona, está otra vez en,
4: sí.
2: En Barcelona, vale. Reside en Barcelona, ¿no?
4: Sí.
2: Vale, ¿en qué parte exactamente? No especifique la calle, le recuerdo que está siendo grabado, pero ¿en qué parte de Barcelona?
4: San Martín.
2: Vale. Entonces, antes de que yo le diga lo que usted se ha puesto en el vehículo, ¿me puede decir usted qué ha ido a hacer a Calanda exactamente?
4: Pues a comprarme los botones.
2: ¿De qué cantidad hablamos?
4: Poco, un par de cajas.
2: ¿Un par de cajas, seguro?
4: Sí, ¿por qué?
2: Bueno, porque aquí en el informe me pone más de dos cajas.
4: ¿Qué informe?
2: Bueno, lo que me ha llegado desde Teruel, le estoy diciendo.
4: ¿Y desde cuándo se dedican a enviar informes de la fruta que nos llevamos?
2: Bueno, nosotros primero nos han llamado y luego le hemos pedido detalles. Por favor, le pido que no se ría, porque...
4: Hombre, es que me está sonando
2: discúlpeme,
4: broma.
2: Estoy intentando hacer mi trabajo y si usted se lo toma broma, sí. A mí no me ayuda nada, la verdad.
4: Perdona, pero yo en mi vida he oído una cosa parecida.
2: Bueno, por eso le he dicho que es un poco extraño y por eso le estoy informando de la situación. Si usted se quiere reír de un agente de policía mientras hace su trabajo, adelante. Pero yo le pido, por favor, que me tenga en cuenta y que me respete un poco lo que le estoy diciendo, ¿vale?
4: Entonces, venga, va, sí, dígame.
2: ¿Me confirma usted que han sido dos cajas o han sido más?
4: No, han sido más.
2: Vale, entonces, ¿por qué me dice dos cajas? Si han sido más.
4: Porque me está sonando a broma.
2: Bueno, a mí me suena a broma que usted me mienta y que me quiera ocultar algo.
4: A ver.
2: Porque usted puede entender que no es normal llevar cinco cajas de fruta de un sitio a otro. Usted sabe la de personas que están traficando con frutas y que están camuflando droga. ¿Ahora entiende la llamada o no?
4: No lo entiendo.
2: Bueno, pues yo le explico, ¿vale? Hay sospechas de que hay mucha gente que se está metiendo dentro de frutas y hortalizas, pues estupefacientes, sí. ¿Vale? Entonces yo quiero hacer mi trabajo y que usted me confirme que no ha pasado nada y que ha sido una simple compra rutinaria de frutas y que ya está, y le dejo en paz. De ahí a que usted se ría de mí y que me mienta, lo cual intentaré no tolerar, ¿vale? Pese a que usted se lo está tomando a broma, pues me parece muy extraño todo. ¿Vale? Entonces, el equivalente de las cinco cajas en kilogramos, ¿cuánto sería más o menos?
4: Perdona, pero es que... Bueno, ¿yo qué coño sé lo que pesa cada caja?
2: Más o menos, a ojo.
4: Le pido
2: que no se ría.
4: Vale, pues no. Uy, es que me está costando mucho, ¿eh?
2: Bueno, pues intenta aguantarte la risa, que a mí no me hace ni gracia, ¿vale?
4: Y
2: voy a decir otra cosa, pero estoy trabajando, así que no lo voy a decir. ¿Vale?
4: Vale.
2: Entonces, vamos a suponer que son unos cinco cajas, van a ser unos 8 kilos, más o menos, 10 kilos, no lo sé, por decir algo.

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0: cómo decírtelo. Es que es muy complicado.
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